0: 马尔的家乡被很多人所知道，这里的气氛同样火爆。面对来之不易的冠军，不少人流下了激动的泪水。
1: Espectacular, con todos los chavales, no tenemos ningún crack. ¿Crack qué es? Mbappé, Haaland, un equipo es eso, eso. Cualquiera que sale, lo da todo. Y es espectacular. O sea, hemos disfrutado. Yo tengo 48 años y la verdad que ver a esta selección.

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